Canta Diana Vanoni aquí en Amor 92.5, solo música romántica. Soy José Cortés y me escuchas en digital a través de iHeartRadio. Y esta tarde hablamos de todo eso que transmitimos y decimos en una mirada. Todo lo que la mirada de una persona que amamos nos puede decir. Y te propongo un ejercicio de imaginación. Piensa en esa persona que te roba el corazón. Piensa en que la tienes frente a ti. Piensa en sus ojos, en su mirada, en esa sonrisa que se escapa de tus labios y en la sonrisa que a ella se le escapa. ¿A poco no se acelera el corazón o incluso se nos escapó un suspiro? Esa es la magia de esas miradas sinceras de amor. Y te cuento, esa magia fue estudiada por un psicólogo llamado Paul Ekman. Y llegó a una conclusión súper interesante. Las sonrisas que se acompañan de una mirada son miradas sinceras de amor. ¿Y cómo lo descubrió? Sencillo. Cuando una sonrisa es falsa, se nota en ciertas arrugas que se generan en los párpados. Y cuando una sonrisa es verdadera, se acompaña de una mirada mucho más expresiva. Por eso cuando miramos y sentimos algo lindo en el corazón, esa sonrisa lo delata. Y yo creo que esas miradas terminan por volverse una gran muestra de que el corazón siente algo bonito. Te pregunto, ¿qué te dice la mirada de esa persona que amas? Cuéntamelo a través del talkback de la aplicación de iHeartRadio. Ese micrófono blanco sobre un circulito rojo, ese es nuestro talkback. Y quédate conmigo aquí en Amor 92.5, solo música romántica. Y en digital a través de iHeartRadio. Soy José Cortés, no te vayas, que esta tarde quiero que juntos leamos todos tus comentarios. Y también, ¿sabías que tienes la posibilidad de conocer a Alex Intec? Quédate porque te cuento ¿cómo puedes hacerlo?

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6 de la tarde con 27 minutos. Estás en Amor 92.5, solo música romántica. Soy José Cortés y me escuchas en digital a través de iHeartRadio. Y es que esta tarde hablamos acerca de todo lo que nos dice la mirada de esa persona amada. Y yo te quiero agradecer cada comentario, cada historia que me haces llegar a través del talkback de la aplicación de iHeartRadio. Y también a través de mis redes sociales me encuentras como José Cortés en Amor. Y siempre estoy aquí para ser tu cómplice. Y tengo un mensaje precioso de mi querida Jacqueline Rueda y dice lo siguiente. La mirada de la persona que amo me dice que estoy en casa. Suena sencillo, pero así lo siento. Cuando me ve, siento que me acepta tal y como soy, con mis días buenos y con los días malos. Hay veces que estamos en una reunión llena de gente y basta con cruzar una mirada para entendernos o para sacarnos una sonrisa. Para mí, sus ojos siempre me recuerdan que el amor bonito es posible y que no hay mejor lugar que estar al lado de alguien que te mira con tanto cariño. Mi querida Jacqueline, se me erizó la piel. ¡Qué hermoso comentario! Porque definitivamente, cuando encuentras a esa persona que te mira como si fueras un universo entero, que parece que la mirada es solo la entrada hacia el alma, sabes que encontraste a la persona correcta. Les mando un abrazo muy muy grande, quédate conmigo aquí en Amor 92.5, solo música romántica, y en digital a través de iHeartRadio. Soy José Cortés, no te vayas, que esta tarde hablamos de eso que una mirada es capaz de decir, y por supuesto quiero contarte cómo puedes ayudarnos a celebrar juntos el Día del Perro.

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6:45 PM, estás en Amor 92.5, solo música romántica. Soy José Cortés y me escuchas también a través de iHeartRadio. Y hoy hablamos de todo eso que una mirada puede decir. Es que hay miradas que hablan sin pronunciar una sola palabra. Miradas que dicen, te amo, te extraño, estoy contigo, no tengas miedo o todo va a salir bien. Una mirada puede transmitir calma cuando el mundo parece caerse a pedazos. Puede llenar de confianza a quien más lo necesita. O convertirse en el refugio perfecto después de un día complicado. ¿Sabes? Hay emociones tan grandes que simplemente no caben en las palabras. Son los ojos los que terminan diciendo todo. Por eso vale la pena detenernos de vez en cuando a mirar de verdad a esas personas que queremos. Tal vez ahí encontremos un gracias, o un perdón, un te necesito, un qué bueno que estás aquí. Porque una mirada sincera puede convertirse en una de las conversaciones más honestas que existen. Miradas que dicen todo, sin necesidad de decir nada. Oye, gracias por estar conmigo aquí en Amor 92.5, solo música romántica, y en digital a través de iHeartRadio. Soy José Cortés, no te vayas, quédate, que ya viene la hora de Luis Miguel, y yo como siempre quiero ser tu cómplice, porque el buzón ya está abierto.

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2: 7:01 p.m, el momento perfecto para que abramos juntos el buzón de la hora de Luis Miguel. Soy José Cortés y te doy la bienvenida a esta la hora más romántica. Y tengo una invitación especial para ti. Quiero que pienses en lo mágico que es el amor, que cuando esa persona especial llega a tu vida, lo cambia todo. Quiero que esta tarde le digas a esa persona: desde que llegaste a mi vida, se siente más feliz, mi corazón se siente amado, mi vida a tu lado está llena de amor. Díselo con una canción de Luis Miguel a través del talkback de la aplicación de iHeartRadio. Ese micrófono blanco sobre un circulito rojo, ese es nuestro talkback. Oye, recuerda siempre guardarme en tu memoria de iHeartRadio para que cada vez que abras la aplicación disfrutes de Amor 92.5.
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2: Y en digital a través de iHeartRadio. Soy José Cortés. No te vayas, quédate, que el buzón ya está abierto para que tú y yo entreguemos el corazón entero.

Isabel en esta, la hora más romántica, la hora de Luis Miguel. En Amor 92.5, solo música romántica. Y en digital a través de iHeartRadio. Soy José Cortés y me encanta ser tu cómplice cuando de entregar el corazón se trata. Y como siempre, quiero agradecerte cada comentario que me haces llegar a través del talkback de la aplicación de iHeartRadio. Ese micrófono blanco sobre un circulito rojo, ese es nuestro talkback. Oye, y tengo un mensaje muy importante que compartirte de mi querido Alejandro Uribe. Te lo leo, dice así: José, quiero dedicarle una canción a Marisol. Desde que llegó a mi vida, todo cambió para bien. Quizá porque a su lado siento que puedo ser yo realmente. No tengo que aparentar ser alguien diferente porque con ella me siento en esa confianza de que podemos vivir la vida como viene, sin necesidad de aparentar. He aprendido a vivir un amor auténtico a su lado. Mi queridísimo Alejandro, es que hay ocasiones en las que no nos encontramos con un amor perfecto, ni esos amores de fantasía. Pero cuando el amor es real, se siente diferente. Te mando un abrazo muy, muy grande. Quédate conmigo en esta hora de Luis Miguel en Amor 92.5, solo música romántica, y en digital a través de iHeartRadio. Soy José Cortés, no te vayas, que el buzón sigue abierto para que tú y yo entreguemos todo el corazón. Y te quiero contar cómo vamos a celebrar juntos el Día del Perro.

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7 de la tarde con 24 minutos. Estás en Amor 92.5, solo música romántica. Soy José Cortés y me escuchas en digital a través de iHeartRadio. Y por supuesto, me quedo siempre a ser tu cómplice en la hora de Luis Miguel. Y es que me encantan todos tus mensajes, esos que me haces llegar también a través de mis redes sociales. Me encuentras como José Cortés en Amor y siempre estoy aquí para entregar el corazón a tu lado. Y tengo un mensaje de mi querida Paola Torres. Es para Mario y dice lo siguiente: quiero que sepas que desde que apareciste en mi vida, me devolviste las ganas de creer en el amor. Llegaste en un momento en el que ya no esperaba encontrar a alguien como tú y sin darme cuenta, llenaste mis días de ilusión. Gracias por quererme, por cuidarme, por hacerme sentir esto que llevo en el pecho y que es increíble. Mi querida Paola, qué hermoso es el amor cuando nos dejamos llevar por él. Así que qué hermoso es que tú tengas esa posibilidad de estar al lado de una persona que te demuestra todo lo que siente por ti. Y qué hermoso también que tú se lo demuestres en esta hora de Luis Miguel en Amor 92.5, solo música romántica y en digital a través de iHeartRadio. Soy José Cortés, no te vayas, quédate, que seguimos cantándole a eso que llevamos en el corazón en esta la hora más romántica, la hora de Luis Miguel en Amor 92.5, solo música romántica y en digital a través de iHeartRadio. No te vayas, quédate, que yo me quedo a entregar el corazón.

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7:41, estás en la hora de Luis Miguel en Amor 92.5, solo música romántica. Soy José Cortés y me escuchas también a través de iHeartRadio. Oye, y tengo otro mensaje muy especial. Recuerda que tú también puedes enviarme un mensaje a través del TechPack de la aplicación de iHeartRadio y también a través de mis redes sociales. Me encuentras como José Cortés en Amor y siempre estoy aquí para ser tu cómplice, como ya lo soy, de mi querido Javier Hernández, que tiene un mensaje para Angélica. Dice así: hoy me desperté con ganas de luchar por nuestros sueños porque sé que los vamos a cumplir juntos. Eres mi tranquilidad, mi mejor amiga y el amor con el que quiero seguir compartiendo cada etapa que venga. Gracias por hacer de mi vida algo increíble, algo lleno de amor. Mi queridísimo Javier, me encanta tu mensaje, de eso se trata esta hora, la hora más romántica, de entregar siempre el corazón. Y qué manera tan maravillosa de decirle a nuestra querida Angélica todo lo que quieres a su lado. Hoy me desperté con ganas de luchar por nuestros sueños. Les mando un abrazo enorme, quédense conmigo en esta hora de Luis Miguel en Amor 92.5, solo música romántica y en digital a través de iHeartRadio. Soy José Cortés, no te vayas, quédate, que te quiero compartir un poema para esa persona que ha llenado tu vida de tantísimo amor.

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7 de la tarde con 55 minutos. Estás en Amor 92.5, solo música romántica. Soy José Cortés, tu cómplice en esta la hora más romántica, la hora de Luis Miguel, también a través de iHeartRadio. Oye, y quiero compartirte un poema para esa persona que ha llenado tu vida de muchísimo amor. Atrévete a decirle: gracias por tanto amor, gracias por existir, gracias por llenarme de tanto amor, de sueños, de ilusión. Gracias por darme tu mano, por iluminarme con tu luz, por estar siempre conmigo, decirme tus palabras siempre de amor, por corresponderme, por acompañarme en el dolor, por preocuparte por mí como lo hago yo por ti. Gracias por tan bello amor, por llenarme de tu vida, de tantos sentimientos, de tantos recuerdos. Gracias por ser mi amor, por amarme tanto como yo te amo a ti. Gracias, amor, por llevarme en tu corazón. Gracias por ser parte de mí, permitirme ser parte de ti. Gracias por dejarme amarte. Atrévete siempre a entregar el corazón entero en esta hora de Luis Miguel en Amor 92.5, solo música romántica, y en digital a través de iHeartRadio. Soy José Cortés y tenemos una cita muy especial el día de mañana desde las 2 de la tarde y hasta las 8 de la noche. Por ahora, como cada tarde, solo me resta decirte: nunca te canses de entregar el corazón, porque recuerda, toda declaración de amor es urgente.

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2: El órgano principal, que es el cerebro. Pero si yo tengo un familiar directo con algún padecimiento, como este tipo de enfermedades degenerativas que van progresando con el tiempo, pues mi riesgo se incrementa. Pero si yo, aparte de tener este riesgo genético por tener un familiar directo enfermo, pero aparte yo soy diabético, hipertenso, tengo problemas con mi peso, tengo problemas auditivos si no escucho bien, o tengo malos hábitos, no hago dieta, no hago ejercicio. De hecho, en la actualidad sabemos, y eso ya está más que estudiado, el 56% de los pacientes que tienen alguna demencia degenerativa tipo Alzheimer, por ejemplo, el 56% puede ser prevenible.
3: ¿Cómo es vivir con demencia?
2: Imagina que una persona no sepa dónde vive, quién es, en dónde está, que olvide quién es su esposo, sus hijos, y que aparte no pueda tener una posibilidad de sobrevivir y que dependa de terceros para eso. No son capaces de bañarse porque olvidan cómo bañarse. Olvidan cómo ponerse la ropa, se llaman apraxias, olvidan todo este acto motor de ponerte una camiseta, un pantalón, cómo ir al baño. Y todas estas cuestiones van a generar una dependencia de terceros, y que el que cuida pues va a tener que hacer todas esas actividades para poder mejorar la calidad de vida de los pacientes. La invitación es que nos volteemos a ver y identifiquemos, ¿no? Y a veces mucha gente se asusta, porque he tenido pacientes que dicen: doctora, se me olvidan las cosas. Y a veces puede suceder que estén deprimidos, que no duerman bien, que tengan ansiedad, y la ansiedad provoca problemas de concentración. Entonces los tranquilizamos, los evaluamos y concluimos. Pero en algunos casos, pues obviamente no son conscientes de lo que sucede, y en la mayoría nosotros podríamos decir: me está fallando esto, voy a hacerme evaluar, porque aparte pues tengo malos hábitos, y a veces el que nos corrijan esos malos hábitos cuesta mucho trabajo, y a veces haciendo eso es suficiente pues para poder digamos que retomar nuestra vida normal sin que estemos en peligro de desarrollar algún tipo de demencia.
3: Como profesional de la salud, ¿qué les dirías a las familias que están enfrentando esto?
2: Fíjate que sí es un tema muy difícil. Primero es la cuestión de la aceptación. Generalmente el familiar es el más renuente a pensar que algo está pasando, y hay una especie de negación inicial. ¿Qué se tiene que hacer? Bueno, el cuidador tiene que entender qué es lo principal: dormir bien, comer bien, para que pueda sentirse fuerte para cuidar a una persona que requiere el cuidado como el de un niño. ¿Qué decirle a un cuidador? Primero, que la enfermedad es crónica y progresiva, y que irremediablemente va a tener esta progresión, y conforme pasan las etapas de evolución va a haber un mayor impacto en la dependencia de terceros para sobrevivir, y por lo tanto que el paciente tiene que irse programando y dosificando, y que tiene que generar una red de apoyo. A veces es la misma familia la red de apoyo. Hacer fuerte al cuidador, darle la información para que cuando suceda alguna complicación puedan resolver inmediatamente.
3: Aunque, por ejemplo, la familia lo sepa, siempre hay contextos complicados, ¿no?
2: Sí.
3: Entonces no es como que así ya lo sé, voy a ayudar, voy a ver, nos vamos a organizar. No siempre pasa.
2: Fíjate que yo lo que hago es reunir a la mayoría de las personas que pudieran estar en contacto directo para decirles: ustedes, estamos en un barco, vamos a remar siempre para el mismo lado. Porque no sé si te ha pasado, Claudia, que hay personas que tienen diferentes formas de pensar.
3: Sí.
2: Y entonces dicen: no, es que yo creo que mejor no le des medicamento porque eso creo que no. Y yo, me da miedo que le des esto porque fulanita le dio tal. Entonces hay una serie de opiniones que lo único que pasa es que todo el mundo se confunda. Y por eso nosotros tenemos que estar ahí como llevando la batuta. Esto se hace, cuiden esto, trabajen en eso. Doctor, es que tengo miedo porque este medicamento leí tal cosa. No tengas temor, vamos a trabajarlo, vamos a hacerlo. Y si todos remamos por el mismo rumbo, entonces no va a haber esta familia fragmentada, fracturada, porque todos tienen opiniones diferentes. Y el único que pierde es el paciente. En la actualidad, los servicios de

0: salud en el instituto, en el ISSSTE, se han abierto para que el paciente, independientemente del lugar donde vive, si él tiene una necesidad por un trastorno de memoria, pueda acudir en el servicio de neurología donde esté disponible, independientemente de la zona. Esto del programa de salud mental es maravilloso.
1: El correo es saludmental@iste.gob.mx. Doctora Cecilia, muchísimas gracias. Fue muy tranquilizadora, yo creo que para varias personas que nos están escuchando.
0: Sí, Claudia, yo te agradezco mucho que toques estos temas porque son de tanta relevancia y tanta importancia que yo aprecio mucho.
1: Muchísimas gracias, doctora.
0: Gracias a ti, Claudia. Saludos a tu audiencia.
1: Gracias. Ella es la doctora Cecilia Acosta. Yo soy Claudia Mejía. Nos vemos en un siguiente episodio. Bye.
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1: Es probable que no estés consciente del poder que tienen tus palabras. Tus palabras crean tu mundo, construyen tu realidad y también la pueden destruir. Tener el poder de mediar entre la realidad y tu experiencia interna, lo que te digas a ti mismo sobre lo que está pasando, tiene más poder incluso que lo que está pasando. Analizar las palabras que usas más en tu vida te va a ayudar a entender por qué te sientes como te sientes, por qué ves la vida como la ves o por qué vives de la manera en la que vives. 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
3: Arriba, arriba, corazones. 6:01 a.m. aquí en Amor 92.5. Solo música romántica. Soy Azucena Linas. Qué dicha la mía estar esta mañana a tu lado a través de iHeartRadio. Nuestra manera digital. Miércoles, ombliguito de semana, y nosotros claro que tenemos que agradecer. Gracias Dios, universo, constelaciones, galaxia. Gracias a quien quieras otorgarle ese gracias por este nuevo despertar, nuevas oportunidades. Ya lo sabes, no está funcionando el plan A, hay B, hay C, hay D, hay infinidad de planes. Todo depende de ti. De aquí para adelante, nada de pretextos, mejor a ocuparse. Gracias a ti que de verdad me lleva cerquita de ti, aquí en Amor 92.5.
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3: Para mí, un honor estar ahí al ladito a través de iHeartRadio. Ponme en tus memorias para tener acceso directo a música, saber de eventos, participar por regalos, tengo muchos, y la compañía garantizada. Soy Azucena Linas, en Amor 92.5, solo música romántica, y por iHeartRadio, 6:02. Buenos días.

6 de la mañana con 10 minutos. Ni un roce. Nos canta Ana Gabriel. Aquí en Amor 92.5, solo música romántica. Soy Azucena Linas, dichosa de estar a tu lado a través de iHeart Radio, nuestra manera digital. Gracias por llevarme a bordo. Y no solo de su corazón, de ese corazón que, híjole, ha aprendido tantas cosas. Entre ellas, que tiene poder. Claro, pero ha tenido que enfrentarlo. El verdadero poder no consiste en controlar lo que sucede, sino en dominar la forma en que eliges responder. Cuando comprendes que las circunstancias son pasajeras, dejas de entregarles el gobierno de tu paz. La libertad espiritual nace en el instante en que ninguna emoción toma el control de tu conciencia y cada respuesta surge desde la serenidad, no desde el impulso. Ahí comienza el auténtico crecimiento interior. Ahí es donde el corazón dice: ¡hey! Estoy aprendiendo. Cuando el corazón permanece firme, aún en medio de la tormenta, y descubre que su fuerza no depende del mundo exterior, sino de la calma que cultiva en su interior, allí está el poder, el verdadero poder, el que no te definan los arranques, en el que no te defina el impulso. Es pensar antes de actuar. Que ese corazón siga así de bonito, así de pacífico. Te mando un abrazo enorme. Soy Azucena Linas, acompañándote a través de Amor 92.5, solo música romántica, y cerquita de ti a través de iHeartRadio, nuestra manera digital. 6 de la mañana con 12 minutos. ¿Ya le ganamos al gallo? Buenos días.

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controles, no controles, dice Plans. 6 de la mañana con 29 minutos. Aquí en Amor 92.5, solo música romántica. Soy Azucena Linas, buenos días. Gracias por llevarme cerquita a través de iHeartRadio, nuestra manera digital. Me encanta ir a bordo y no solo de su corazón, de ese corazón que sí es soñador, es perseverante, le encanta andar soñando en grande y me fascina esa parte. Me fascina el hecho de tener sueños que muchos creerán así como que, ay, tanto así. Sí, sueños grandotes, sueños que dices, ah, claro que se puede lograr. Y les voy a platicar por ello de las mayas de Cancún, quienes hicieron historia. Imagínate tú, al coronarse campeonas del NFL Flag Championship. Esto es, pues, una derivada del, obviamente, NFL, del fútbol americano, pero con mujeres, es sin contacto, no tan fuerte, está padre el asunto. Y esta categoría femenil derrotó a Panamá, imagínate. Entonces, ellas se coronaron ganadoras, el equipo venció a Panamá y también el equipo mixto tuvo una medalla en esta participación. Eso es increíble porque pues es un deporte que ahí va agarrando auge, ahí va como que encaminándose, ¿no? En esta ocasión este torneo de NFL tuvo participación de 15 países, pero pues mira, se va buscando que se vaya expandiendo, se va buscando que se le dé más reconocimiento y que empiecen los triunfos grandes, así mundiales, imagínate. Estaría increíble. Entonces, ya sabes, que aquí se trata de soñar en grande, de soñar muchísimo, porque el universo, claro que tiene presupuesto. No dejes de soñar. Soy Azucena Linas, acompañándote aquí en Amor 92.5, solo música romántica y yendo cerquita de ti a través de iHeartRadio, nuestra manera digital. 6 de la mañana con 31 minutos. ¿Y apurado?

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6:47 AM. Cruz de Navajas. Esto es de Mecano. Solo aquí, en Amor 92.5, solo música romántica. Soy Azucena Linas, dichosa de estar esta mañana a tu lado, a través de iHeartRadio, nuestra manera digital. ¿A dónde? ¿A dónde me llevas? Ya para el negocio, para la oficina, te estás alistando en casita, en el transporte público, los amigos conductores por aplicación, mis amigos taxistas, gracias por llevarme a bordo, me encanta, y no solo de su corazón, de ese corazón que ha aprendido, o que sigue aprendiendo, que es mejor elegir la paz, no la razón. No todo merece tu tiempo ni tu energía. Hay cosas que es mejor dejarlas ir por tu paz y por tranquilidad. Incluso cuando sabes que tienes la razón, porque sucede, hay ocasiones en las que dices, es que de verdad yo sé que estoy bien, pero por paz dices, ay, perdona, no porque ellos lo merezcan, sino porque tú mereces vivir sin cargas, sin ese resentimiento. Guarda silencio cuando sea necesario y deja que trabaje en ti esa parte de serenidad. Recuerda que el tiempo suele poner cada cosa en su lugar y aún así habrá personas que nunca reconocerán el daño que hicieron ni admitirán que se equivocaron contigo. Y no mereces sufrir por eso. No, al contrario. Déjalas ir. Al final es mejor vivir en paz que tener la razón. Recuerda, con el necio nadie gana. Pero quien elige la paz siempre sale fortalecido. Vamos a elegir la paz. Ay, sí, que resbale, que fluya, que nada influya. Te mando un abrazo enorme. Gracias por elegir Amor 92.5, solo música romántica, y llevarme cerquita a través de iHeartRadio. Soy Azucena Linas. 6:49 AM. Te dejo con Luis Fonsi.

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1: 6 de la mañana con 54 minutos.

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2: 7 de la mañana en punto. Y si tú lo permites, estoy contigo hasta las 12 del día aquí en Amor 92.5. Solo música romántica. Soy Azucena Linas, feliz de estar a tu lado a través de iHeartRadio, nuestra manera digital. Ahí donde encuentras el micrófono rojo, que es el talkback para que mandes notita de audio. Momento de agradecer, claro, gracias Dios, universo, constelaciones, galaxia. Gracias por la persona en que te has convertido, en lo que has modificado, en lo que has cambiado, en lo que has dicho, Azu, esto no me estaba dejando nada bueno y mira, estoy trabajando en ello. ¡Ay! Aplausos, eso me gusta. Y también vamos a agradecer por un año más de vida, cumpleañeros. ¿Ya andan despiertos? No lo olviden que más o menos a las 7 de la mañana con 9, con 8 minutitos pongo las mañanitas, mando sus felicitaciones. Así es que manda notita de audio para ese cumpleañero especial a través de iHeartRadio. En Facebook me encuentras como Azucena Linas en Amor. Está la publicación, tú escribes y yo encantada te leo. Cantemos las mañanitas, deseemos todo lo bonito. Solo aquí en Amor 92.5.
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2: Yo encantada, porque voy al ladito, sí, a través de iHeartRadio. Ponme en tus memorias para tener acceso directo a música, saber de eventos, participar por regalos y la compañía garantizada. 10 de 10. Soy Azucena Linas, aquí en Amor 92.5, solo música romántica.

7 de la mañana con 8 minutos. 100 años, canta Diana Vanoni. Aquí en Amor 92.5, solo música romántica. Soy Azucena Linas, qué dicha la mía. Gracias por llevarme cerquita a través de iHeartRadio, nuestra manera digital. Ahí donde también encuentras el micrófono rojo, que es el talkback para que mandes notita de audio. Más esas notitas que me encantan, cumpleañeras. A ver, cumpleañeros, ¿ya despertaron? ¿Ya está despierto por ahí mi querido Leo Rivera Gamiño? Leo, buenos días, guapo, porque esto es para ti.

¡Felicidades! ¡Felicidades, mi querido Leo Rivera Gamiño, que hoy está cumpliendo 22 años! ¡Chulada! Mi querido Leo, que todo lo bonito te llegue, que todo sea eterno y disfruta tu vida al máximo, por favor, Leo. Vívelo mil de mil, por favor. Por favor, nada más cuídate, ya sabes, con esas reservas de tener cuidado y aprendiendo día con día. Esta felicitación va de parte de tu mami, Gaby Gamino. Ay, que Gaby está obviamente muy feliz, agradecida con Dios porque tienes un año más de vida y ella desea verte inmensamente feliz, desea verte realizado, con sueños, sí, culminándose y sobre todo feliz, contento, con salud y disfrutando de esta vida. Ella desea todo lo bonito y que Diosito te bendiga, mi querido Leo. Abrazo enorme, Leo. Disfruta este día, disfruta tu familia, festeja con quien más tú quieras. Felicidades a todos los que este miércoles 29 de julio están cumpliendo años. Recuerden que todas las mañanas, más o menos en este horario, ponemos las mañanitas, mandamos las felicitaciones, ponemos sus notitas de audio porque nos encanta que los cumpleañeros inicien así su día. Estás en Amor 92.5, solo música romántica. Soy Azucena Linas, acompañándote a través de iHeartRadio, nuestra manera digital. Esto es de María José.

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2: Felipe de tu día. ¿Cómo estás? ¿Cómo te sientes? ¿Qué tal vamos con esa parte de nuestras emociones? Con esa parte en la que tenemos que entender que no todo el exterior tiene que afectarnos, que no todo lo que hagan tiene que darle peso a lo que tú sientes, a lo que tú estás generando día con día. Así es que te voy a recordar que respires. Sí, respira en todo momento. Cuando sientas que vas a perder el control, cuando sientas que vas a salir de esas casillas, antes de actuar, respira. No tienes que demostrarle a nadie tu valor, tu fuerza, tu luz, tu forma de amar. Quien pueda verte, lo va a sentir. Quien no pueda, no merece que te rompas intentando demostrarlo. Respira y vuelve a ti. Así es que, amiga, date cuenta. Te mando un abrazo enorme, ya sabes, respirando para darle ese alimento al cuerpo y el alma. Aquí en Amor 92.5, solo música romántica. Soy Azucena Linas, acompañándote a través de iHeartRadio, nuestra manera digital. 7 de la mañana con 30 minutos. Este es de Laura Pausini.

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1: 7 de la mañana con 40 minutos.

7:47. Esto es de Shakira, ciega, sordomuda. Aquí en Amor 92.5, solo música romántica. Soy Azucena Linas, qué dicha la mía. Buenos días, gracias por llevarme a bordo a través de iHeartRadio, nuestra manera digital. ¿Cómo estamos? ¿Qué tal pinta nuestro ombliguito de semana? ¿Qué tal pinta el mes? Ya nos estamos despidiendo de julio. ¿Qué tal pinta este año? ¿Qué tal pinta la vida en general? Yo creo que lo importante es darnos unos segunditos, ¿sí? Porque el estrés, el ajetreo, las cosas pendientes, aquello que sobrepiensas, hay que intentarlo. Entonces, vamos a hacer nuestra respiración profunda, porque tú no sabes cómo alimenta el alma y el cuerpo. Espalda derecha, inhalas, inflando la pancita, lo sostienes, exhalas y hacemos la afirmación del día, ¿te parece? Ok. Inhala. Profundo, profundo. Exhala. Y dice así: mi vida se llena de equilibrio cuando escucho lo que realmente necesita mi corazón. Cada amanecer representa una nueva oportunidad para sentirme mejor que ayer. Va de nuevo. Mi vida se llena de equilibrio cuando escucho lo que realmente necesita mi corazón. Cada amanecer representa una nueva oportunidad para sentirme mejor que ayer. Hecho está. Acuérdate que la mente es poderosa. Hay que hablarle fuerte, con amor, para atraer todo eso bonito que tanto deseas y que obviamente mereces. Esta afirmación del día ya la encuentras en mi Facebook. Estoy como Azucena Linas, en Amor. 7:49. Aquí en Amor 92.5, solo música romántica. Y yo cerquita de ti a través de iHeartRadio, nuestra manera digital. Soy Azucena Linas. Esto es De la Oreja de Van Gogh. Que no se te haga tarde.

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2: Segunditos para que den las 8 de la mañana. Aquí en Amor 92.5, solo música romántica. Soy Azucena Linas. A tu lado, ya sabes que yo voy a través de iHeartRadio, nuestra manera digital. Ahí encuentras el micrófono rojo, que es el talkback para que mandes notita de audio. Estamos iniciando el Cuéntame tu historia. Les platico que Nidia tiene un tema con su vecina. Siempre se adueña de la calle y ha ponchado llantas a quien se estaciona frente a su casa. Nidia ha tratado de hablar con ella, pero la señora es muy prepotente. Apenas el carro de Nidia quedó así, o sea, un poquito frente a la casa de la señora, y se armó un lío. Pregunta Nidia, ¿cómo lidiar con este tipo de personas? ¿Qué se hace? Te queremos escuchar, así es que entra a la aplicación de iHeartRadio y ahí está el micrófono rojo, que es el talkback. También búscame en Facebook. Estoy como Azucena Linas, en Amor, iniciando Hora Musical, aquí en Amor 92.5.
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2: Soy Azucena Linas, a través de iHeartRadio, y por Amor 92.5, solo música romántica.

Si me hubieras llamado ayer, dice Hash. 8:08. Soy Azucena Linas, en Amor 92.5, solo música romántica. Y afortunada de estar cerquita de ti a través de iHeartRadio, nuestra manera digital. Ahí está el micrófono rojo, que es el talkback para que mandes notita de audio. Cuéntamelo todo, porque estamos en el Cuéntame tu historia. Nidia tiene un tema con su vecina. Siempre se adueña de la calle y ha punchado llantas a quien se estaciona frente a su casa. Nidia ha tratado de hablar con ella, pero la señora es muy prepotente, dice. Apenas el carro de Nidia quedó poquito obstruyendo como que esa entrada y no vieran el lío que se armó. Dice Nidia, es que, ay, qué desgastante. ¿Cómo lidiar con este tipo de personas? ¿En qué momento tienes que empezar a buscar paz para que no te afecte, pues, lo que hacen los demás? Porque en este caso, pues, estamos hablando de un bien inmueble. Es más, tengo entendido que la calle no pertenece a, pues, a tu espacio, ¿no? La calle es libre. Entonces, esta situación en la que se quieren adueñar, esta situación en la que ya ponen el banquito, híjole, complicado. Dice por acá mi querido Joel Moreno: Azu, yo en una ocasión, la verdad es que esa parte de los banquitos en las calles, yo tuve un enfrentamiento con un caballero, dice, porque pues yo me bajé a quitar el banquito que tenía para estacionar mi carro y fue todo un tema. De verdad que la gente se pone horrible, pues sí le hice ver que es una calle, es algo que no le pertenece y que no tenía por qué hacer eso. Después de muchos dimes y diretes, creo que el señor entendió, pero es un tema que es súper común y sobre todo, qué pesadez lidiar con personas así. Joel Romero, lo acabas de decir, qué pesadez, qué necesidad. Más que nada, ¿no? Qué necesidad de, pues, tener que estar soportando así. Y acá, por ejemplo, Nidia dice que ella, pues, ya ha intentado hablar con la señora, con su vecina, pero no se presta. ¿Ustedes qué opinan? ¿Qué dicen? Nos gustaría escucharles. Así es que manda notita de audio a través de iHeartRadio. En Facebook, encuéntrame como Azucena Linas, en Amor. Está la publicación, escribes y yo encantada te leo. 8:11, aquí en Amor 92.5, solo música romántica. Esto es de Pepe Aguilar.

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estaciona frente a su casa. Nidia ha tratado de hablar con ella, pero la señora es muy prepotente. No tiene mucho que el carro de Nidia quedó así, dice que enfrente de la casa de esta vecina, y el lío que se armó, no se imaginarán. Dice Nidia, ¿cómo lidiar con este tipo de personas? Dice por acá, mi querida Otesa, entiendo perfecto que la calle es pública. Nosotros vivimos algo similar afuera de la casa de mi mami, quien es un adulto mayor. Todos los días estacionan enfrente de la entrada camionetas y vehículos porque hay una marisquería enfrente. Al visitar a mi mami, tenemos que estacionarnos cuadras adelante y es muy molesto o estar pidiendo que las muevan. No es mi calle, pero sí es nuestro espacio. Solo se pide respetar la entrada. ¿Ustedes qué dicen? Otesa, tienes mucha razón. O sea, la parte de respetar tu entrada es algo fundamental. O sea, yo creo que ahí no hay discusión. Ahí no hay tema. Obviamente, cuando ves que está el portón para el acceso de automóviles, creo que ya es muy inconsciente el que alguien se estacione ahí. Y es complicado, pues porque en muchas ocasiones, dice Otesa, pues nosotros tenemos que estar pidiendo que si nos dan permiso, que si se mueven. Ahí sí, pues Otesa nos comparte la otra parte de su, pues de esta perspectiva, ¿no? De lo que vive Nidia. Entonces, muchas gracias, Otesa. Gracias por tu comentario. ¿Ustedes qué dicen? ¿Qué opinan? ¿Cómo se trata este tipo de asuntos? Nos gustaría escucharles, así es que manda notita de audio a través de iHeartRadio. En Facebook me encuentras como Azucena Linas, en Amor. 8:31 a.m. Aquí en Amor 92.5, solo música romántica. Esto es de Ana Gabriel. Buenos días, corazones. ¿Ya activas? ¿Ya activos?

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2: 8 de la mañana con 41 minutos.

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8:48. La mentira de Luis Miguel. Solo aquí en Amor 92.5, solo música romántica. Soy Azucena Linas, cerquita de ti, ya lo sabes, a través de iHeart Radio, nuestra manera digital. Te platico el Cuéntame tu historia. Nidia tiene un tema con su vecina. Siempre se adueña de la calle y ha ponchado llantas a quien se estaciona frente a su casa. Nidia ha tratado de hablar con ella, pero la señora es muy prepotente. Apenas el carro de Nidia quedó un poco enfrente de la casa de la vecina, por lo cual se armó todo un lío. Pregunta Nidia, ¿cómo lidiar con este tipo de personas? Ahora, ustedes están dando como por hecho que Nidia está obstruyendo la entrada de su vecina. No. No está obstruyendo un garage, no está obstruyendo la... O sea, simplemente el espacio enfrente de la casa, donde es su entrada por de una puertita pequeña, es lo que le causa molestia a la vecina, porque no está obstruyendo. No es que Nidia, pues sí, le valga y diga, ah, pues aquí me quedo, ¿no? No, así no está el asunto. Dice por acá Dioselina Domínguez, buen día, en la casa de mi mami se estacionaban en la entrada y fui con la presidenta para tramitar un disco de no estacionarse y fue como los enseñamos a respetar. Obviamente cuando pues las personas ya entran en este asunto de no respetar entradas como tal para un auto, ahí sí el asunto de pues tramitar, como dice acá mi querida Dioselina, tramitar ya hasta un disco, ¿no? Con la parte ya de las autoridades pertinentes para que se educaran un poquito. Dice Ángel Álvarez, buenos días, es vía pública, no se puede apartar el lugar. Dice, segunda en la entrada, solo, obviamente si hay un garage, es la parte en la que sí hay que respetar. Y pues si no, hablar a tránsito y que lo puedan resolver con las personas pertinentes. Muchísimas gracias a ustedes que mandan sus comentarios a través de iHeart Radio. También a quienes comentan a través de mi Facebook. Estoy como Azucena Linas, en amor. Gracias también a Nidia por esta parte. Y repito, Nidia no es que le importara poco la entrada de su vecina, simplemente el conflicto es este de como que apartar el espacio de enfrente, ¿sale? Estás en Amor 92.5, solo música romántica. Soy Azucena Linas a través de iHeartRadio. 8:51.

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4: 9 de la mañana con un minuto. Aquí en Amor 92.5. Solo música romántica. Soy Azucena Linas, afortunada de acompañarte a través de iHeartRadio, nuestra manera digital. Qué bonito despertar. Qué bonita mañana. Qué bonito día. Agradecemos, claro, gracias Dios, universo, constelaciones, galaxia, gracias a quien quieras otorgarle ese gracias por este nuevo despertar, porque has modificado, has avanzado, te has reinventado, y eres una persona diferente, y eso, híjole, es digno de agradecer. ¿Por qué? Porque te estás dando amor, te estás apremiando y te estás haciendo todo lo bonito por ti y que todo gire en ese entorno maravilloso. Gracias por elegir Amor 92.5.
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4: Yo encantada de estar a tu lado a través de iHeartRadio. Ponme en tus memorias para tener acceso directo a música, saber de eventos, participar por regalos. Y la compañía garantizada, 10 de 10. Soy Azucena Linas, en Amor 92.5, solo música romántica. Y por iHeartRadio. Buenos días, corazones. Esto es de Sandoval.
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Tarde de Rocío Dúrcal. 9:09, aquí en Amor 92.5, solo música romántica. Soy Azucena Linas, acompañándote a través de iHeart Radio, nuestra manera digital. Me encanta, claro, ir a bordo, y no solo de tu corazón, de ese corazón que va aprendiendo, de ese corazón que elige ser más sabio, más inteligente. Y eso es, híjole, una verdadera ganancia en la vida. Tengo que recordarte que elijas la paz, no la razón. No todo merece tu tiempo ni tu energía. Hay cosas que es mejor dejarlas ir por tu paz y por tu tranquilidad. Incluso cuando sabes que tienes la razón, porque hay ocasiones en las que de verdad sabes que tú estás haciendo lo correcto, que tú de verdad estás enfocado, enfocada, pero la necedad de alguien más te va a arrebatar esa tranquilidad. Perdona, no porque ellos lo merezcan, sino porque tú mereces vivir sin cargar el resentimiento. Guarda silencio cuando sea necesario, ¿sí? Y date esa inteligencia para no caer en provocaciones. Recuerda que el tiempo suele poner cada cosa en su lugar, y aún así habrá personas que nunca reconocerán el daño que hicieron ni admitirán que se equivocaron contigo. Y no debes de sufrir por eso. Déjalas ir. Al final es mejor vivir en paz que tener la razón. Recuerda, con el necio nadie gana, pero quien elige la paz siempre sale fortalecido. Inteligencia. Pensar antes de actuar. Elige la paz, no la razón. Te mando un abrazo enorme con toda el alma, agradecida de que me dejes acompañarte a través de iHeart Radio, nuestra manera digital. Soy Azucena Linas, en Amor 92.5, solo música romántica. 9:12. Cafecito, tú y yo. Uy, qué rico. Esto es de Moenia.

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3: 9 de la mañana con 22 minutos.

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2: Todos aquí en Amor 92.5, solo música romántica. Soy Azucena Linas, cerquita de ti, claro, a tu lado, a través de iHeartRadio, nuestra manera digital. ¿Cómo estamos? ¿Cómo te sientes? ¿Qué tal pinta este día? ¿Qué tal pinta la semanita? ¿Cómo vamos con el ajetreo de la última semana del mes? ¡Ay! Avanzando en el año, ¿qué tal pinta la vida en general? Yo sé, sí, es pesada, es complicada de repente, pero por ello es importante darnos unos segunditos para alimentar el alma y el cuerpo de una manera maravillosa. Ya sabes, ahorita lo vamos a hacer. Vamos a hacer nuestra inhalación profunda, lo sostienes, exhalas y hacemos la afirmación del día, porque tiene que ser un día maravilloso. ¿Te parece? Ok. Así es que inhala. Profundo, profundo, espalda derecha. Exhala. Y dice así: mi vida se llena de equilibrio cuando escucho lo que realmente necesita mi corazón. Cada amanecer representa una nueva oportunidad para sentirme mejor que ayer. Va de nuevo. Mi vida se llena de equilibrio cuando escucho lo que realmente necesita mi corazón. Cada amanecer representa una nueva oportunidad para sentirme mejor que ayer. Hecho está. Acuérdate que la mente es poderosa, se cree todo. Hay que hablarle con amor contundente para traer eso bonito que tanto mereces y deseas. La afirmación del día ya la encuentras en mi Facebook. Estoy como Azucena Linas en Amor. 9:32 a.m. Aquí en Amor 92.5, solo música romántica. Y yo dichosa de acompañarte a través de iHeartRadio, nuestra manera digital. Te dejo con Amanda Miguel. ¿Desayunando? Provecho.

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1: 9 de la mañana con 43 minutos.

9:47. Juan Luis Guerra con Bachata Rosa. Solo aquí, en Amor 92.5, solo música romántica. Soy Azucena Linas, acompañándote a través de iHeartRadio, nuestra manera digital. Me encanta ir a bordo, y no solo de tu corazón, de ese corazón que claro, que es inteligente. Le ha costado caídas, le ha costado decepciones, le ha costado aprender a la mala, pero ya aprendió, ya aprendió. Porque el verdadero poder no consiste en controlar lo que sucede, sino en dominar la forma en que eliges responder. Cuando comprendes que las circunstancias son pasajeras, dejas de entregarles el gobierno de tu paz. La libertad espiritual nace en el instante en que ninguna emoción toma el control de tu conciencia y cada respuesta surge desde la serenidad, no desde el impulso. Y has aprendido a pensar antes de actuar, a razonar, a checar las posibles consecuencias. Ahí comienza el auténtico crecimiento interior, cuando el corazón permanece firme, aún en medio de la tormenta, y descubre que su fuerza no depende del mundo exterior, sino de la calma que cultiva en su interior. Allí, precisamente, está el poder. Ese de que te enseña que no eres esclavo de tus emociones ni de las circunstancias, que ya aprendiste, que te has renovado, que ya no es el mismo impulso de antes y que ahora tienes esa serenidad para cualquier adversidad. Te mando un abrazo enorme con toda el alma. Soy Azucena Linas, aquí en Amor 92.5, solo música romántica, agradecida por estar cerquita de ti a través de iHeartRadio. 9:50. Esto es de Laura Pausini.

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1: 10 de la mañana en punto. Buenos días, corazones. ¿Con quién estás? Me uno a ustedes aquí en Amor 92.5, solo música romántica. Soy Azucena Linas, acompañándote a través de iHeartRadio, nuestra manera digital. Ahí está el micrófono rojo para que mandes notita de audio porque abrimos debate. ¿Qué dice el público? ¿Qué eliges? ¿Abandonar una batalla en paz, mira ya, así, calladita? ¿O dar esa bofetada con guante blanco antes de irte? Cuéntame tú, porque tú qué decides, tú qué eliges, qué te ha funcionado, cómo lo manejas. Nos va a encantar escucharte aquí en Amor 92.5.
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1: Manda tu notita de audio a través de iHeartRadio, nuestra manera digital. En Facebook, búscame como Azucena Linas en Amor. Está la publicación, tú escribes y yo encantada te leo. Iniciamos hora musical en Amor 92.5, solo música romántica. Esto es de Thalía, 10 con 1.

10 de la mañana con 8 minutos. ¿Dónde están los ladrones? Canta Shakira. Solo aquí en Amor 92.5, solo música romántica. Soy Azucena Linas, ya sabes que cerquita de ti a través de iHeartRadio, nuestra manera digital. Ahí donde encuentras el micrófono rojo, que es el talkback para que mandes notita de audio. Estamos abriendo debate. ¿Qué dice el público? ¿Ustedes qué opinan? ¿Qué eliges? ¿Abandonar una batalla en paz? ¿O antes de retirarte, dar esa bofetada de guante blanco? Y cuéntanos tú por qué. Sí, porque hay circunstancias que te orillan como a alguna cosilla por ahí. ¿Tú cuál eliges? ¿Cuál te ha funcionado? Dices, Azul, la verdad es que esto va conmigo. Dice por acá mi querido Daniel López. Azul, no, yo la verdad aprendí e implementé bien lo de la bofetada con guante blanco. Sinceramente me sale muy bien, educadamente. No tiene uno que pues, rebajarse, pero es como que te da ese sabor de boca delicioso a que pudiste hacer algo en tu defensa. Entonces, yo sí abandonado la batalla, pero con bofetada de guante blanco. Me encanta esa parte de no tuviste que rebajarte. Eso es todo, Dani. Tú muy bien. Ustedes, ¿qué dicen? ¿Qué opinan? ¿Cómo les ha funcionado? ¿Cómo le han hecho? ¿Qué eliges? ¿Abandonar una batalla en paz o antes de retirarte, dar esa bofetada con guante blanco? Queremos escuchar tu por qué, así es que manda notita de audio a través de iHeartRadio. En Facebook me encuentras como Azucena Linas, en Amor. 10 de la mañana con 10 minutos. Aquí en Amor 92.5, solo música romántica. Buenos días, corazones. ¿Desayunando? Provechito.

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10 de la mañana con 27 minutos. Incapacitada. Canta Diana Vanoni. Aquí en Amor 92.5, solo música romántica. Soy Azucena Linas, acompañándote a través de iHeartRadio, nuestra manera digital. Ahí encuentras el micrófono rojo, que es el talkback para que mandes notita de audio. Estamos abriendo debate. ¿Qué dice el público? Ay, Dios. ¿Qué eliges? ¿Abandonar una batalla en paz o, antes de retirarte, dar esa bofetada con guante blanco? ¿Tú qué eliges? ¿Cómo lo manejas? ¿Cómo te ha funcionado? Dice por acá mi querida Shelly. Hola, su buen día, bendiciones. Hola, Shelly, bendiciones también para ti. En mi caso, yo creo que hay batallas en las que es mejor retirarse en paz, en calma, dejar que las cosas fluyan. El tiempo definirá el resultado. Incluso a veces, sin hacer nada, se da como la lección, así como si tú hubieras dado el guante, la cachetada con guante blanco. Me gusta eso, Shelly. Yo creo que la parte de decir, ay, qué flojera, ya no, ya para qué, como que entregarle esa energía a esa circunstancia, a esa persona, a tal situación. Yo creo que a veces sí coincido contigo, Shelly, el decir, ay, ya para qué. ¿Para qué me desgasto? ¿Para qué, le enfoco mi tiempo? Más que nada, porque ya saben que el tiempo no vuelve. Entonces, ¿como para qué malgastar tiempo? ¿Para qué malgastar energía? ¿Para qué darle importancia a algo que no la tiene? Muchísimas gracias, Shelly. Tú muy bien, me gusta. ¿Ustedes qué dicen? ¿Qué eliges? ¿Abandonar una batalla en paz? O antes de retirarte, le enfoco mi tiempo, más que nada, porque ya saben que el tiempo no vuelve. Entonces, ¿como para qué guía a esa circunstancia, a esa persona, a tal situación? Yo creo que a veces sí coincido contigo, Shelly, el decir, ay, ya para qué. ¿Para qué me desgasto? ¿Para qué, le enfoco mi tiempo, más que nada, porque ya saben que el tiempo

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2: Tiempo, ¿para qué malgastar energía? ¿Para qué darle importancia a algo que no la tiene? Muchísimas gracias, Shelly. Tú muy bien, me gusta. ¿Ustedes qué dicen? ¿Qué eliges? ¿Abandonar una batalla en paz? ¿O antes de retirarte, le enfoco mi tiempo? Más que nada, porque ya saben que el tiempo no vuelve. Entonces, ¿cómo para qué malgastar tiempo? ¿Para qué malgastar energía? ¿Para qué darle importancia a algo que...
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Azul de Cristian Castro. 10:47 a.m. Aquí en Amor 92.5, solo música romántica. Soy Azucena Linas, a tu lado. Gracias por llevarme cerquita a través de iHeartRadio, o nuestra manera digital. Ahí también encuentras el micrófono rojo, que es el talkback para que mandes notita de audio. Abrimos debate. ¿Qué dice el público? ¿Qué eliges? ¿Abandonar una batalla en paz o, antes de retirarte, dar esa bofetada con guante blanco? ¿Tú qué dices? ¿Cómo lo manejas? ¿Cómo te ha funcionado? Dice por acá mi querida Rubí Neta. Dice a su... No, dice, a mí me encanta eso de... la bofetada con el guante blanco, dice, porque siento que no me dejé, siento que educadamente respondí, que educadamente le di su merecido a esa persona, dice. Entonces yo sí soy muy fan, dice. ¿Por qué? Porque a veces sí se requiere y no necesitas ser agresiva o no necesitas implementar malas palabras. O no necesitas hacerlo con malicia. Esas bofetadas de guante blanco son maravillosas y yo soy muy fan. Gracias, Rubí. Oye, me encanta en el que dice Rubí. Es que, pues, como que se sienta que sí tuve derecho de réplica, ¿no? Que se sienta que educadamente puedo poner a las personas en su lugar. Tú, muy bien. Tú, 10 de 10. Gracias, gracias a todas las personas que comentan a través de mi Facebook. Te recuerdo que estoy como Azucena Linas en Amor. Gracias a quien me lleva cerquita a través de iHeartRadio, nuestra manera digital. 10:50 a.m. aquí en Amor 92.5, solo música romántica. Ya, activas, activos, porque tenemos mucho día. Esto es The Hash.

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2: 11 de la mañana en punto, aquí en Amor 92.5, solo música romántica. Soy Azucena Linas, afortunada de acompañarte a través de iHeartRadio, nuestra manera digital. Qué bonito ombliguito de semana, despertando, ganando, nosotros ganando como siempre y agradeciendo. Así es que gracias Dios, Universo, Constelaciones, Galaxia. Gracias por todo aquello que estás saboreando. Que sí, el día de hoy estás degustando un sueño, ese sueño llegó, ese sueño se está consolidando. En algún día, hoy lo estás logrando y qué maravilla disfrutarlo con amor. Y vas por más, yo lo sé, claro que viene más. Gracias por elegir Amor 92.5.
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2: Y para mí un honor acompañarte a través de iHeartRadio. Soy Azucena Linas. Aquí en Amor 92.5, solo música romántica. Que sea una mañana increíble, sumadora. Este es de Reik.

inolvidable de Luis Miguel. Solo aquí en Amor 92.5, solo música romántica. Son las 11 de la mañana con 8 minutos. Soy Azucena Linas. Qué dicha la mía de acompañarte a través de iHeart Radio, nuestra manera digital. Me encanta ir a bordo, claro. Y no solo de tu corazón, de ese corazón que, caramba, ha tenido que aprender, claro. Ha tenido que ser paciente, ha tenido que aprender a que el exterior no tiene que moverle esa paz. Y es que el verdadero poder no consiste en controlar lo que sucede, sino en dominar la forma en que eliges responder. Cuando comprendes que las circunstancias son pasajeras, dejas de entregarles el gobierno de tu paz. La libertad espiritual nace en el instante en que ninguna emoción toma el control de tu conciencia y cada respuesta surge desde la serenidad, no desde el impulso. Está increíble porque ya piensas antes de actuar, sí, ya razonas, ya dices, hey, estas consecuencias se pueden venir. Ahí comienza el auténtico crecimiento interior. Cuando el corazón permanece firme, aún en medio de la tormenta, y descubre que su fuerza no depende del mundo exterior, sino de la calma que cultiva en su interior. Allí, allí está el poder. Ese que ya no otorgas, que ya no entregas a la primera desbalance. No. Ya eres consciente, ya respiras, en paz determinas si es necesario actuar o mejor retirarte. De eso se trata, de ir aprendiendo cada día. Te mando un abrazo enorme. Dichosa, sí, dichosa yo de acompañarte a través de iHeart Radio, nuestra manera digital. Soy Azucena Linas, aquí en Amor 92.5, solo música romántica. 1111, pide tu deseo. Esto es de Desacados.

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1: 11 de la mañana con 20 minutos. Momento de consentirles. 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

Eres mi nada. Ya lo cantó Yuridia. 11 de la mañana con 27 minutos. Aquí en Amor 92.5, solo música romántica. Soy Azucena Linas, dichosa, muy feliz de acompañarte a través de iHeartRadio, nuestra manera digital. Me encanta ir a bordo, y no solo de tu corazón, de ese corazón que, no hombre, trae una pila de arriba para abajo, se levanta temprano, se duerme noche, pero relájate. Y es que vives al 1000 por hora, exigiéndote tanto que olvidas ver cómo estás por dentro. Cuidar la salud mental no es un lujo, es vital para no terminar destruidas, destruidos. Estar bien no es andar con una sonrisa falsa. Significa aceptar que hay días malos, que está bien estar cansada, estar cansado, y que no pasa nada por no poder con todo. Lo peligroso es vivir al límite y descuidar lo que sientes. Tienes que aprender a decir hasta aquí. Sí, hasta aquí llegué hoy. Y pedir una mano cuando el agua te está llegando al cuello. Eso no te hace débil. No, al contrario. Es de valientes saber frenar. Es de valientes pedir ayuda. Es de valientes aceptar que estás mal. Recuerda esto.

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11 de la mañana con 45 minutos. Hasta la raíz, dice Natalia Lafourcade. Aquí en Amor 92.5, solo música romántica. Soy Azucena Linas. Qué dicha la mía. Qué honor que me dejes acompañarte en este ombliguito de semana a través de iHeartRadio, nuestra manera digital. ¿Cómo estamos, corazones? ¿Cómo vamos? ¿Qué tal pinta nuestro día? ¿Qué tal va pintando la última semana del mes? ¿Qué tal va pintando el año? ¿Qué tal va pintando la vida en general? Pues sí, una vida que debe de ser bonita, sí. Con sus bajas, con sus altas, ya sabes, nada es perfecto. Si no es una cosa, es otra. Pero la manera en la que manejas las circunstancias marcarán la diferencia. Yo sé que de repente, ay, ya, eso no inventes, es que ahora sí, ya no quiero ser un mejor guerrero. Pero mira, sonrisa interminable, polvitos mágicos, que todo tiene que mejorar. Es un escaloncito más, es un nivel desbloqueado, dirían las nuevas generaciones. ¿Qué creen? Sí, yo ya me tengo que despedir. No me despido al 100%, porque voy a estar de visita en Plaza Península. Me voy para Plaza Península, donde está IHOP. Vamos a comer por un cafecito. No sé qué más se puede. Ah, un helado también. Lo que gusten en Plaza Península. Andaré en un ratito, pero pues ya me despido de cabina. Mi querido José Cortés llega a las 2 de la tarde y a las 6 de la mañana. Ya saben que yo les cuido. Me encargaron al team madrugador. Pues ya saben, aquí ganando como siempre, ganándole al gallo. Te recuerdo que nuestra única misión en la vida es ser felices. Así es que vamos a vivirla al máximo, porque tú no sabes cuándo toque devolverla. Soy Azucena Linas, afortunada de acompañarte aquí en Amor 92.5, solo música romántica y más de que me lleves cerquita a través de iHeartRadio, nuestra manera digital. Que sea un ombliguito de semana sumador, positivo, increíble, en paz si gustas, pero sobre todo con mucho amor. Hasta mañana.

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2: Es mediodía. Tu mañana ya terminó. Estás por arrancar la segunda parte de tu día. Piensa solo en cosas buenas, en cosas bonitas. Piensa en tus seres queridos que te esperan en casa. Pero sobre todo piensa en esa situación que realmente quieres que te suceda. Y para lograrlo, vibra alto y repite estas palabras. Me amo, me amo, me amo, me valoro, me valoro, me valoro, me acepto tal y como soy. Tengo la capacidad de eliminar cualquier condición negativa en mi vida. Mis errores solo son oportunidades de aprendizaje. Me libero de toda carga de culpa, vergüenza y duda. El universo me favorece con nuevas oportunidades. Elimino toda barrera que me impida ir hacia mi propósito. Agradezco la salud que tengo y cada una de las bendiciones que me ha dado este nuevo día. Y recuerda esto, solo tú puedes crear la mejor versión de ti mismo o de ti misma. En Amor Solo Música Romántica, que siga siendo un gran día.
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0: 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Te va a encantar. 2:01 p.m. Soy José Cortés y te doy la bienvenida a esta tarde de amor. Ya es miércoles y esta tarde quiero que abramos un espacio para charlar de historias de amor. Es que qué dicha es cuando una historia de amor funciona, cuando nos sentimos ilusionados, amados, acompañados por nuestra pareja. Pero hay otras historias, esas que casi fueron, esas que pintaban de maravilla y terminaron por quedarse en un ojalá. Y sabes, a veces duelen un montón. Por eso te pregunto, ¿por qué será que esos casi algo duelen tanto? Cuéntamelo a través del talkback de la aplicación de iHeartRadio y guárdame en tu memoria de iHeart para que cada vez que abras la aplicación disfrutes de Amor 92.5. Y en digital a través de iHeartRadio. Soy José Cortés, no te vayas, quédate, que esta tarde hablamos de esos casi algo que duelen tantísimo.

Ya no quiero, cantan Jesse y Joy. Aquí en Amor 92.5, solo música romántica. Soy José Cortés y me escuchas en digital a través de iHeartRadio. Oye, y hoy hablamos de esas historias de amor que fueron un casi algo. Es que hay historias de amor que tienen un principio, un desarrollo y un final, aunque a veces terminen con el corazón roto. Al menos queda el consuelo de lo que fue. Pero existen esas otras historias que nunca terminaron de empezar, que nunca terminaron de ser, esos casi algo, que se quedaron llenos de promesas, de ilusiones. Y quizás son esas historias las que más trabajo cuesta soltar. Porque no solo extrañamos a la persona, también extrañamos todo lo que imaginamos que podría pasar. Nos duele ese viaje que nunca hicimos, esas conversaciones que nunca tuvimos, los planes que se quedaron en nuestra cabeza, incluso la posibilidad de vivir ese gran amor. A veces no lloramos lo que fue, sino todo lo que pudo haber sido. Y cuando todo eso se rompe, el corazón necesita tiempo para entender que hay historias que simplemente no estaban destinadas a ser. Creo que por eso duelen tanto esos casi algo. Pero yo te pregunto, ¿por qué será? ¿Tú qué piensas que esos casi algo duelen tanto? Cuéntamelo, platícamelo a través del talkback de la aplicación de iHeartRadio y quédate conmigo aquí en Amor 92.5, solo música romántica, y en digital a través de iHeartRadio. Soy José Cortés, no te vayas, que esta tarde quiero que juntos leamos todos tus comentarios y en un ratito te quiero contar cómo te puedes llevar boletos para ir a disfrutar del concierto de Alex Intec.

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Diana Vanoni, son las 2 de la tarde con 28 minutos. En Amor 92.5, solo música romántica. Soy José Cortés y me escuchas en digital a través de iHeartRadio. Oye, y esta tarde hablamos acerca de esos casi algo. Esas historias que quizá no llegaron a ser y que duelen un montón. Y como siempre, quiero agradecerte cada comentario que me haces llegar a través del talkback de la aplicación de iHeartRadio y también a través de mis redes sociales. Me encuentras como José Cortés en Amor. Y siempre estoy aquí para ser tu cómplice. Y tengo un mensaje de mi querida Lisbeth Morales. Te lo quiero leer, dice así. Yo creo que los casi algo duelen tanto porque te quedas imaginando cómo habría sido la vida con esa persona. En mi caso, nunca fuimos novios, pero hablábamos todos los días, hacíamos planes y yo de verdad pensé que en algún momento íbamos a dar el siguiente paso. De un día para otro cambió todo y cada quien siguió su camino. Lo que más me dolió no fue perder una relación, sino despedirme de todas las ilusiones que ya había construido en mi cabeza. Totalmente de acuerdo contigo, mi querida Lisbeth, porque yo creo que eso es lo que más duele. Sí, definitivamente, el soñar, el ilusionarte. Bien lo dices, esos mensajes de todos los días y de repente nada pasó. Y justo hacemos como que no pasó nada, pero el corazón lo resiente mucho. Te mando un abrazo muy, muy grande. Quédate conmigo aquí en Amor 92.5, solo música romántica. Y en digital a través de iHeartRadio. Soy José Cortés. No te vayas, que hoy hablamos de esos casi algo que duelen muchísimo. Y además, quiero contarte cómo vamos a celebrar juntos el Día del Perro.

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2 de la tarde con 50 minutos, estás en Amor 92.5, solo música romántica. Soy José Cortés y me escuchas en digital a través de iHeartRadio. Oye, hoy hablamos de esos casi algo que duelen un montón. Y a veces lo que más duele no es lo que vivimos, sino todo aquello que imaginamos, más bien aquello que no vivimos, los planes que hicimos, las ilusiones, la esperanza de que algún día se hicieran realidad. Pero también es importante recordar que no todas las historias están destinadas a ser ni a quedarse en nuestra vida. Algunas personas llegan para enseñarnos algo, para hacernos crecer, para demostrarnos lo que queremos y lo que ya no estamos dispuestos a aceptar. Aunque en el momento cuesta mucho entenderlo, con el tiempo descubrimos que incluso esas historias que no fueron tienen un propósito en nuestra vida. Mira, si tú tienes ese casi algo que todavía te está haciendo ruido en el corazón, date permiso de sentir, pero también date la oportunidad de seguir adelante. No te quedes atrapado en lo que pudo haber sido. Porque el amor no se trata de vivir imaginando futuros que nunca llegaron y que nunca van a llegar. Cuando una persona verdaderamente aparezca para amarte, ya no será un casi, será una historia que paso a paso dará muchísimos frutos. Te mando un abrazo muy, muy grande. Quédate conmigo aquí en Amor 92.5, solo música romántica y en digital a través de iHeartRadio. Soy José Cortés, no te vayas, que viene una hora de música continua. Y yo me quedo contigo a disfrutar de la tarde, porque a mí me encanta ser tu cómplice.

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3: 3:02 p.m. Soy José Cortés y te doy la bienvenida a esta hora de música continua para acompañar tu tarde, acompañar tus alimentos. Si estás comiendo, buen provecho. Si vas manejando, maneja con cuidado, maneja con amor y quédate conmigo a disfrutar de cada una de estas canciones que nos llevan a un montón de sentimientos, a un montón de recuerdos. Así que ya lo sabes, este es el momento ideal para que puedas dedicar cada una de estas canciones. Oye, recuerda guardarme siempre en tu memoria de iHeartRadio para que cada vez que abras la aplicación disfrutes de Amor 92.5. Y en digital a través de iHeartRadio. Soy José Cortés, no te vayas, quédate que vamos a empezar a cantar. Esto se llama Seré, es de José José y es una de esas canciones que se cantan a todo pulmón.

Tajuanes, aquí en Amor 92.5, solo música romántica. Soy José Cortés y me escuchas en digital a través de iHeartRadio. Oye, ¿cuántas veces no sentimos que nada valemos sin esa persona, sin el amor de esa persona? Muchas veces nos enfrascamos tanto en esa relación que pensamos que si se termina no tendremos nada. Pero, ¿sabes? Yo creo que siempre, siempre, siempre hay que valorarnos primero nosotros, todo ese amor que podemos dar, todo lo que somos, porque amamos desde lo que somos, amamos desde todo lo que llevamos en el corazón, y cuando una relación lo entiende, esa relación crece y crece y crece. Así que primero ámate tú, y ya después ama a quien tú quieras. Oye, ¿a quién se la vamos a dedicar? Cuéntamelo a través del talkback de la aplicación de iHeartRadio. Ese micrófono blanco sobre un circulito rojo, ese es nuestro talkback. O también a través de mis redes sociales. En Facebook, en Instagram, en X me encuentras como José Cortés en Amor. Y siempre estoy aquí para consentirte, para platicar contigo, para dedicar cada una de estas canciones en esta hora de música continua. En Amor 92.5, solo música romántica. Y en digital a través de iHeartRadio. Soy José Cortés. No te vayas, quédate, que seguimos cantándole a eso que llevamos en el corazón. Esto se llama Óyeme. Es de Mónica Naranjo y es otra de esas canciones que se dedican, pero no a cualquier persona, a esa persona especial.

original, canta Ana Gabriel. Son las 3 de la tarde con 26 minutos en Amor 92.5, solo música romántica. Soy José Cortés y me escuchas en digital a través de iHeartRadio. Oye, qué canción tan sorprendente, Pecado Original, nos cantara Ana Gabriel allá en 1987. Una canción que definitivamente nos invita a pensar en todos esos aromas que tiene esa persona que amamos. Porque sí, a pesar de que habla específicamente de ese aroma de mujer ese que a muchos nos vuelve locos, yo me pongo más bien a pensar en cuántas veces esa persona que amamos huele de una manera tan peculiar, tan, no sé, francamente increíble, que nos hace perder los sentidos. Y sí, en cuanto la vemos, la abrazamos y percibimos ese aroma que solo trae el amor. Ay, como que la piel se nos eriza, como que algo adentro de nosotros se acelera nuestro corazoncito. Y por supuesto nos damos cuenta de que estamos en ese lugar correcto para amar. ¿A quién se lo vamos a dedicar? Cuéntamelo, platícamelo a través del Talkback de la aplicación de iHeartRadio. Ese micrófono blanco sobre un circulito rojo, ese es nuestro Talkback. O también a través de mis redes sociales, me encuentras como José Cortés en Amor. Y siempre estoy aquí para acompañar tu tarde. En Amor 92.5, solo música romántica. Y en digital a través de iHeartRadio. Soy José Cortés, no te vayas, quédate, que te quiero compartir un audio precioso que me llegó a través del Talkback de la aplicación de iHeartRadio. Y por supuesto, seguimos cantando. Esto se llama Prefiero Ser Su Amante. Es de María José y quiero que la cantemos juntos.

0: Jamás me cansaré de ti, canta Rocío Dúrcal. Son las 3 de la tarde con 37 minutos. Aquí en Amor 92.5, solo música romántica. Y en digital a través de iHeartRadio. Soy José Cortés y oye, a mí me encanta siempre entregar el corazón a tu lado, ser tu cómplice, tu acompañante. Y tengo un mensaje hermoso que compartirte. Y es que, mira, quiero que lo escuchemos juntos y después lo platicamos.
1: Hola, José. Vine a recoger unos boletos. Te acabo de ver. Ahorita te vi. Bye.
2: Saludos. Te escuchamos todos los días en la radio.
1: Bye.
2: Gracias por los boletos.
1: Gracias por los boletos.
0: Y es que, mira, más allá de que siempre te estoy regalando boletos,

Entonces, tienes que estar súper atento a toda la programación. La realidad es que estos mensajes a mí me llenan el corazón, mi querida Adriana, y por supuesto al chaparrín que venía contigo. Les mando un abrazo gigante. Es un honor para mí poderlo saludar, aunque sea de lejitos, porque estaba yo aquí precisamente platicando contigo cuando los vi hacia lo lejos y tuve la oportunidad de saludarlos. ¡Qué honor me hacen con este mensaje que me envían! Les mando un abrazo muy, muy grande. Quédense conmigo a disfrutar de la tarde en esta hora de música continua en Amor 92.5, solo música romántica, y en digital a través de iHeartRadio. Soy José Cortés, no te vayas, que ya viene la hora de la sobremesa. Y a mí me encanta platicar contigo, me encanta ser tu cómplice. Te dejo con Luis Miguel, una canción icónica para dedicársela a esa persona que llevas en el corazón. Se llama La Incondicional y quiero que la cantes conmigo en esta tarde de miércoles.

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2: 3 de la tarde con 55 minutos. Quédate a cantar conmigo Lucha de Gigantes de Nacha Pop. Estás en Amor 92.5, solo música romántica, y en digital a través de iHeartRadio. Soy José Cortés, tu cómplice esta tarde.

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1: 4:00 p.m. en punto. Soy José Cortés y te doy la bienvenida a esta sobremesa para que podamos platicar. Y es que hoy quiero que hablemos de eso que para ti es indispensable en la relación de pareja. Eso que quizás se ha convertido en la base de la relación. Mira, creo que el amor no tiene una receta infalible, pero sí hay ingredientes que quizá a ti te han servido para que la vida en pareja funcione mejor. Por eso te pregunto, ¿cuál es tu ingrediente secreto para que la relación de pareja funcione? Cuéntamelo, platícamelo a través del talkback de la aplicación de iHeartRadio. Ese micrófono blanco sobre un circulito rojo, ese es nuestro talkback. Oye, recuerda siempre guardarme en tu memoria de iHeartRadio para que cada vez que abras la aplicación, disfrutes de la tarde aquí conmigo en Amor 92.5. Y en digital a través de iHeartRadio. Soy José Cortés. No te vayas, que hoy hablamos de esos ingredientes que a ti te han funcionado para que la relación de pareja sea increíble.

Nuestro amor canta RBD aquí en Amor 92.5, solo música romántica. Soy José Cortés y me escuchas en digital a través de iHeartRadio. Oye, esta tarde hablamos de eso que se ha convertido en tu ingrediente para que la relación de pareja funcione. Y cuando hablamos del amor, yo creo que cada quien tiene su propia historia y su propia manera de entender lo que significa compartir la vida con alguien. No existe una fórmula secreta ni perfecta para que una relación funcione, porque cada pareja escribe sus propias reglas, ¿sabes? Sin embargo, hay pequeños detalles que con el paso del tiempo terminan convirtiéndose en la base de la relación. Hay quienes dicen que todo empieza con la confianza. Otros dicen que el secreto está en la comunicación o en el respeto, en aprender a escuchar, incluso nunca dejar de ser detallistas. Y es que estoy seguro de que cada relación es diferente y tiene sus propios ingredientes para hacer que todo fluya de mejor manera. Que la vida en pareja no se vuelva una lucha, sino un acompañamiento. Esta tarde quiero saber cuál es ese ingrediente infaltable para ti. ¿Cuál es tu ingrediente secreto para que la relación de pareja de verdad funcione? Cuéntamelo a través del talkback de la aplicación de iHeartRadio. Ese micrófono blanco sobre un circulito rojo, ese es nuestro talkback. Y quédate conmigo aquí en Amor 92.5, solo música romántica y en digital a través de iHeartRadio. Soy José Cortés, no te vayas, que te quiero contar uno de esos ingredientes que considero que son indispensables para mí. 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

4 de la tarde con 28 minutos. Estás en Amor 92.5, solo música romántica. Soy José Cortés y me escuchas en digital a través de iHeartRadio. ¿Sabes? Hoy hablamos de esos ingredientes que nos han servido para que la relación de pareja funcione. Y digo, también se trata de ingredientes únicos para cada relación, porque cada quien vive la relación de pareja de manera diferente. Y quizá te lo pregunto así, como si fuera una receta, porque a veces lo pareciera verdaderamente. Le agregas un kilo de amor, medio kilo de confianza, una pizca de ternura, y dentro de esa receta, para mí, uno de los indispensables en la vida de pareja es la paciencia. Me explico, es que necesitamos mucha paciencia en la pareja para que esos pequeños obstáculos no se conviertan en grandes problemas. ¿Te ha pasado? Paciencia para no pelear por obstáculos o por cualquier cosa. ¿Por quién dejó la pasta de dientes destapada? Por, no sé, paciencia para aguantar esos momentos en los que yo digo algo y tú opinas lo contrario. Paciencia para no discutir con pequeños detalles y mejor hablarlos, comunicarlos, buscar soluciones. Para mí, ese es un ingrediente indispensable y del que pocas veces hablamos. La paciencia para no pelearnos todo el tiempo con la pareja. ¿Cuál es tu ingrediente secreto para que la relación de pareja funcione? Cuéntamelo a través del talkback de la aplicación de iHeartRadio y quédate conmigo aquí en Amor 92.5, solo música romántica, y en digital a través de iHeartRadio. Soy José Cortés, no te vayas, que esta tarde quiero que juntos leamos todos tus comentarios y también te quiero contar cómo vamos a celebrar juntos el Día del Perro.

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0: Santa Daniela Romo, son las 4:48 PM en Amor 92.5, solo música romántica y en digital a través de iHeartRadio. Soy José Cortés y esta tarde hablamos de esos ingredientes secretos para que la relación verdaderamente funcione, aquellos que quizá nos faltan o descubrimos poco a poco en esa vida de pareja. Y como siempre, quiero agradecerte cada comentario que me haces llegar a través del talkback de la aplicación de iHeartRadio. Ese micrófono blanco sobre un circulito rojo, ese es nuestro talkback. Oye, y tengo un mensaje muy especial y varios saludos. El primero de ellos para mi queridísima Mariana Arroyo, que siempre está aquí. Te mando un abrazo muy, muy grande. Para mi queridísimo Liam también. Oye, qué gusto escucharte. Y por supuesto, te quiero compartir un mensaje de mi querida Hilda Ramos. Quiero que lo escuchemos juntos.
1: Hola José, buenas tardes. Yo pienso que más que el ingrediente también muy importante en una relación es el respeto, sobre todo desde un principio. Esa es una de las reglas, que haya respeto entre ambos, y con eso pues ya pones unos límites.
0: Oye, yo creo definitivamente que el respeto es indispensable. Y sobre todo, cuando aprendes a mediarlo con tu pareja, sé que ese respeto es la base del amor. Muchas gracias por estar conmigo aquí en Amor 92.5, solo música romántica, y en digital a través de iHeartRadio. Soy José Cortés, no te vayas, quédate, que esta tarde seguimos pensando en esos ingredientes secretos para que la vida en pareja sea mucho más llevadera.

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4: 5 de la tarde con un minuto. Soy José Cortés y esta tarde seguimos hablando de los ingredientes que hacen que la vida en pareja sea mucho más llevadera, más amena, incluso más placentera. Es que no todo en la relación de pareja es como un cuento de hadas, pero es increíble encontrar esos ingredientes para que sea auténtica, única, real. Por eso te pregunto, ¿cuál es tu ingrediente secreto para que la relación de pareja funcione? Cuéntamelo, platícamelo a través del talkback de la aplicación de iHeartRadio. Ese micrófono blanco sobre un circulito rojo, ese es nuestro talkback. Oye, recuerda siempre guardarme en tu memoria de iHeartRadio para que cada vez que abras la aplicación disfrutes de Amor 92.5.
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4: Y en digital a través de iHeartRadio. Soy José Cortés, no te vayas, que te quiero contar otro de esos secretos ingredientes en una relación.

Con los años que me quedan, canta Gloria Estefan aquí en Amor 92.5, solo música romántica. Y en digital a través de iHeartRadio. Soy José Cortés. Y esta tarde hablamos de esos ingredientes que nos han servido a nosotros para que una relación sea mucho más amena, para que funcione mejor. Y es que no me cansaré de decirte, hay cosas que no nos dicen de la relación en pareja. Y no, no todo es magia, no todo es un cuento de hadas, ni es como en una película. Pero a diferencia de esas historias de fantasía, la relación en pareja tiene la bondad de ser real. Y dentro de esa realidad hay muchos ingredientes que hacen que la relación se viva de un modo diferente. Por eso para mí uno de esos ingredientes necesarios en la pareja es la resiliencia. Esa capacidad de adaptarnos a los malos momentos, buscar siempre soluciones y salir fortalecidos de los problemas. Y es que problemas siempre habrá en cualquier relación. Pero el asunto no es hacer más grandes esos problemas, sino cómo solucionarlos. ¿Qué hacemos después? Y esa resiliencia quizá es el ingrediente que falta para muchas veces entender que no hay problema que pueda más que el amor cuando de verdad se está dispuesto a solucionarlo y crecer con la pareja. Te pregunto, ¿cuál es tu ingrediente secreto para que la relación en pareja verdaderamente funcione? Cuéntamelo a través del talkback de la aplicación de iHeartRadio. Ese micrófono blanco sobre un circulito rojo, ese es nuestro talkback. Y quédate conmigo aquí en Amor 92.5, solo música romántica. Y en digital a través de iHeartRadio. Soy José Cortés. No te vayas, que esta tarde quiero que juntos leamos todos tus comentarios. Y por qué no, te cuento cómo te puedes llevar a casa una guitarra autografiada por Alejandro Sanz.

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5:30 PM, estás en Amor 92.5, solo música romántica. Soy José Cortés y me escuchas en digital a través de iHeartRadio. Oye, y esta tarde seguimos hablando de ese ingrediente secreto para que la relación en pareja funcione. Y es que yo creo que si tu relación está funcionando bien, se vale dar un consejo, se vale que lo platiquemos juntos. Y quiero agradecerte cada comentario que me haces llegar a través del talkback de la aplicación de iHeartRadio. Ese micrófono blanco sobre un circulito rojo, ese es nuestro talkback. Y tengo un mensaje de mi querido Manuel Oropesa. Te lo comparto, dice así: para mí, el ingrediente secreto es nunca dejar de admirar a mi esposa. Después de tantos años juntos, sigo reconociendo todo el esfuerzo que hace por nuestra familia y siempre trato de hacérselo saber. Creo que cuando una pareja se siente valorada y reconocida, el amor se fortalece. A veces un simple gracias o un estoy orgulloso de ti, un abrazo después de un día pesado, pueden hacerle saber a esa persona lo mucho que la valoras. Sabes, mi querido Manuel, estoy de acuerdo contigo. Cuando tienes esa posibilidad de reconocer todas esas virtudes, esas bondades, lo hermoso que es compartir la vida con tu pareja, te das cuenta de que el amor simplemente crece, sin forzarlo. Va creciendo, evolucionando y te da lo mejor de sí. Te mando un abrazo muy grande, quédate conmigo aquí en Amor 92.5, solo música romántica, y en digital a través de iHeartRadio. Soy José Cortés, no te vayas, que esta tarde quiero seguir conociendo contigo todas tus historias, y quédate porque platicamos de cómo vamos a celebrar juntos el Día del Perro.

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37 minutos, estás en Amor 92.5, solo música romántica. Soy José Cortés y me escuchas en digital a través de iHeartRadio. Y seguimos hablando de esos ingredientes secretos que cada quien tiene al lado de su pareja para hacer que esa vida en pareja funcione. Y quiero agradecerte cada comentario que me haces llegar a través de mis redes sociales. Me encuentras como José Cortés en Amor y siempre estoy aquí para poder platicar contigo. Y tengo un comentario de mi querida Sofía Vergara y te lo quiero compartir. Dice así: para mí, el ingrediente secreto es no perder las ganas de reírnos de la vida. Mi esposo y yo hemos pasado por momentos muy complicados, pero incluso en esos días siempre encontramos un motivo para reírnos juntos. A veces una broma, una ocurrencia. Yo creo que cuando una pareja aprende a reírse, a disfrutar las cosas sencillas que nos da la vida y a no hacer una tormenta por cada problema, la relación se vuelve mucho más fuerte. Mi querida Sofía, hay que reírnos de la vida, y si es al lado de tu pareja, mucho mejor. Y qué buen ingrediente, porque una sonrisa nunca debe faltar en la vida en pareja. Les mando un abrazo grande, grande. Quédense conmigo aquí en Amor 92.5, solo música romántica, y en digital a través de iHeartRadio. Soy José Cortés, no te vayas, que seguimos hablando de esos ingredientes que te ayudan a que la vida en pareja funcione mucho mejor.

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